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0: Muy buenos días a todos. Quiero primero que nada decir que creo que voy a retar muy fuerte a alguien, pero lo vamos a dejar para después eso. Quiero agradecerles a Nancy Díaz, que está acompañándonos como todos los viernes. Buen día, señora Nancy.
1: Muy buenos días, gente linda. ¿Cómo andan?
0: Buenos días, Alejandra Trejo.
2: Buen día para todos. ¿Cómo están todos?
0: Calculo que es con la lluvia y con todo esto bastante complicado. Más lloviznita, pero sí, frío. Bueno, sí, vamos a hablar de eso después. 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
1: ¿Y pueden llamarnos?
2: Nos pueden llamar a la radio y decirnos lo que soñaron, contarnos algún sueño o preguntarnos al número 348-472-5606. Repito, 348-472-5606.
0: Muy bien. Muchas gracias. Antes que nada, quiero mandarle un besote enorme a mi esposo Omar Lutkus, porque hoy es nuestro aniversario de casados. Cumplimos 18 años de casados y 30 que estamos juntos. Tengo el cielo ganado, chicas.
1: Tal cual.
0: Yes. Bueno, vamos a comenzar seriamente, pongámonos serios. Vamos a comenzar hablando de la empatía. ¿Por qué quiero hablar de la empatía? Porque las cosas están complicadas, chicas. Están muy complicadas. Pasa de todo en todos lados y si nosotros no tomamos conciencia de que todo lo que está pasando es porque no tenemos una...

0: Ay, 30 que estamos juntas. Tengo el cielo ganado, chicas.
1: Tal cual.
0: Yes. Bueno, vamos a comenzar seriamente, pongámonos serios. Vamos a comenzar hablando de la empatía. ¿Por qué quiero hablar de la empatía? Porque las cosas están complicadas, chicas. Están muy complicadas. Pasa de todo en todos lados, y si nosotros no tomamos conciencia de que todo lo que está pasando es porque no tenemos una sincronicidad desde el alma con todos, esto no se soluciona más. Y para mí, ese amor del que hablábamos en otras ocasiones, que nace desde adentro y es ese amor realmente ungido, es el que nos va a ayudar a salir de todo esto. Guerras, terremotos, inundaciones. Uno realmente, cuando ve esas imágenes, si realmente tiene una empatía dentro de uno, se crea una energía que ayuda a los demás a poder salir de todo eso. Es complicado, pero la energía de cada uno de nosotros, si se sincronizara, ustedes no se dan cuenta cómo cambiarían las cosas. ¿Alguien quiere hablar de empatía un poquito? A ver qué es lo que han buscado y después comienzo yo con lo que tengo escrito.
1: Bueno, creo que la empatía es tener, bueno, como decís vos, amor hacia la otra persona, ayudarla, estar bien con el otro siempre. Y un ejemplo, ¿no? No sé, se le perdió el perrito a la señora de enfrente. Ser empático es decirle, no te preocupes, te ayudo a buscarlo, salgamos. Y no tener empatía con alguien es decir, bueno, se perdió el perro, déjalo, es un animal, ya va a aparecer, como claro, no entonces, me importa.
0: Sí, o sea, es sentir lo que le está pasando al otro. Y usted, señora.
2: Tal cual, porque yo hice preguntas y las mismas personas así, yo hice cuatro, ¿no? Y hablan también de la empatía, del estar al lado del que necesita, ¿no es cierto? Escuchar, sobre todo escuchar al otro, poner el hombro. Entonces, bueno, eso es algo que todos, ¿no? Creo que pensamos.
0: Sí, sí. Así sí, que, bueno, sí, claro, sí.
2: Es como que todo sí, vuelve sí. A eso, ¿no? A ayudar más que todo, sí. A estar.
0: A estar, estar a tener esa energía para con el otro, de tal que cual. Realmente es lo que el otro siente, a uno le llega. Perdón, antes de seguir con la empatía, quiero mandarle un agradecimiento y un beso muy grande a Clara.
2: Ay, Clara.
0: Clarita, que nos mandó, me llamó directamente a la radio, que no podía llamar después porque está viajando para ir al trabajo.
2: Ay, sí, mi amiga. Gracias,
0: Clara, Clara. Y bueno, que nos deseaba mucha polenta y que nos escuchaba y cómo era el nombre de la familia que le manda saludos.
2: Peralta.
0: A la familia, dígala con B.
2: A mi familia.
0: Le manda muchos besos a toda la familia Peralta, del cual ella integra. O sea, se manda saludos a ella misma. Me parece fantástico. Besito,
2: gracias, Clarita.
0: Clarita,
2: te quiero.
0: Bien, ¿algo más ustedes para decir de la empatía? ¿Usted, señora?
2: Mira, yo tengo una pregunta.
0: Ya empezamos. Bien.
2: Sí, una pregunta como, bueno. No sé qué les parece a ustedes, chica. ¿Se puede ser héroe si estás cansado y roto por dentro? ¿No? Porque sí. Muchas veces el que ayuda está mal, él también. Pero igual pone el hombro, ¿no? ¿Qué opinan ustedes en eso? O la gente, ¿qué opina? Puede llamar y decirnos,
1: claro,
2: ¿no?
1: Puede llamar, ¿seguro? Y decirnos, sí, sí, sí.
2: Porque a veces uno, es verdad, uno está roto por dentro, pero ayuda porque, bueno, es
1: bueno,
2: así,
1: pero creo que ¿verdad? Si esa persona, aunque esté rota por dentro, tiene empatía hacia el otro, lo ayuda igual, creo.
0: Más allá de que lo ayude igual o no lo ayude igual, yo creo que la empatía no es una cuestión de lo hago o no lo hago. Es un sentimiento espontáneo hacia con el otro. Si yo veo en televisión un chico llorando porque una bomba le rompió el país y pide, por favor, que dejen de tirar, ay, me pongo mal, uno al solamente escuchar el relato de ese niño o de cualquier otro

0: Una persona que esté pasando por situaciones, puede ser cualquiera, puede habérsele muerto el perrito, pero sí. Es automático lo que uno siente, es como sí, sí. Que lo que le está pasando al otro te está pasando a vos. Entonces uno no tiene que tener que pensar qué hago, lo ayudo, no lo ayudo, siento, no siento, no. Tiene que nacer de nosotros eso espontáneo del sentimiento de que uno está ahí también. No sé si soy clarita
1: sí,
0: lo que
1: sí,
0: digo.
1: Sí. Es como claro. Tener la capacidad de entender al otro y decir, lo ayudo.
0: O me pongo en el lugar del otro, porque uno no puede ayudar a un chico que está en Gaza.
1: Claro.
0: Pero si uno, ese sentimiento sale espontáneo, también sale una vibración y una energía. Convengamos que somos vibración. El solo hecho de sentir eso que le está pasando al otro, ya de por sí le está dando una fuerza diferente. Puede ayudar o no puede ayudar, pero sí, porque esa energía llega, se siente. Tenemos que tener una conexión especial con el otro para poder salir adelante. ¿Por qué hablo todo esto cuando el programa es de sueños? Bien, porque para poder ser una persona completa y encontrarse a uno mismo y tener ese camino interior y ese camino espiritual interior, también tiene que sentir que no somos una sola persona. Es súper difícil porque hay que hacerse responsable de esos sentimientos. ¿Por qué? Porque la mayoría de la gente piensa, bueno, el problema es del otro, yo tengo un millón de problemas. Todos tenemos millones de problemas, todos tenemos que correr por algo. Si ponemos a hablar nosotras tres de lo que nos va pasando individualmente, hacemos un programa aparte, chicas.
1: Sí.
0: Pero eso, lo individual no existe ni sirve. Y para poder hacerle entender a una persona que tiene ese sentimiento de individualismo, de avaricia, y no podemos llegar jamás a esa persona si esa persona no toma conciencia de que tiene que hacer un cambio profundo interiormente. Y es muy difícil, porque aquel que es soberbio, esto ya lo hemos dicho, aquel que es soberbio, que es avaro, que tiene esas envidias y cosas, y bueno, convengamos que eso no nos lleva a nada. Y no solo que no nos lleva a nada, tampoco nos vamos a llevar esas cosas. Esas cosas no existen. Existe el otro, existe la energía, existe lo que podemos brindar desde adentro con esa fuerza y esas ganas de que todo cambie. El mundo está en un caos atroz y no empezamos a poner la cabeza donde tiene que estar, y el espíritu y el corazón, enviando fuerzas al cosmos, si quieren decirlo,
1: claro,
0: para que esto cambie de una vez, y nos vamos todos al tacho. Tenemos que ser la energía y la fuerza que desde el corazón ayude a que todo esto cambie, porque esto también se provocó por la energía de todos esos avaros, egoístas y soberbios. ¿Ok? ¿Usted?
2: Sí. Y eso de ser héroe es eso, ¿no? Preguntar, ¿necesitas algo? Y bancar. Y ustedes del otro lado tienen un héroe, es incapaz, capaz que en el barrio, o en la familia, o no sé, o amigos,
0: sí.
2: Un vecino, lo que fuera. Mándenos su audio si quieren, preguntar algo o mencionarlo también, ¿por qué no?
0: Claro,
2: ¿no?
0: hablen, cuéntenos, claro, qué les pasa,
2: sí.
0: Cuéntenos por dónde llegar. Ya vamos a hablar del héroe, porque hoy el arquetipo que vamos a tomar para hablar de cómo fueron los sueños y todo es el arquetipo del héroe. Mira vos, qué coincidencia.
2: Me adelanté.
0: Te adelantaste, sí. No, está todo bien si vos estás. Somos un equipo, gente. Bien, la empatía es una de las capacidades más profundas y humanas que tenemos. Es la posibilidad de ponernos en el lugar del otro, no solo desde lo que pensamos, sino también desde lo que sentimos. Es ese puente invisible que nos conecta y que nos permite comprender emociones ajenas como si por un instante fueran propias. O sea, me parece que esto es un concepto súper claro. Cualquier pregunta, ya saben, llámenos a la radio, al número
1: 348-472-5606. Repito, 348-472-5606.
0: Muy bien, esperamos que quieran comunicarse con nosotros, que no, o que nos dejen un mensajito. Y vamos a ir ahora con un tema musical y seguimos en esto que es la ronda de los sueños. Vamos.
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0: Y aquí hemos vuelto la chacarera del olvidado. ¡Qué maravilla! Esto me hace... Bueno, seguimos en la ronda de los sueños, sí, con Nancy y Alejandra. Esta chacarera me hace pensar que más allá de que todo lo espiritual es hermoso y hay que meditar y ir para adentro, también hay que saber luchar, gente. Hay que saber luchar por uno y por el resto. Hay que saber luchar para que todos estos soberbios y egoístas y no sé si es que quieren lo material, pero sí ese poder raro que no sé que les provoca interiormente, dejen de tenerlo y que comencemos nosotros desde adentro a recibir lo que tenemos que recibir para poder tener una vida mejor, para poder encargarnos de nosotros mismos. Si nos levantamos a las 7 de la mañana para poder ir a trabajar a las 7, como, pero la mayoría a las 5 de la mañana ya tiene que estar levantado para tomar un colectivo y un tren, y de ahí trabajar 8 horas, volver 2 horas más en colectivo, comer, acostarse, dormir para empezar. ¿Dónde nos queda el tiempo para ser nosotros mismos? ¿Dónde nos queda? Yo no digo que esté mal eso, pero estamos en un mundo en donde lo único que quieren de nosotros es que no pensemos, que no tengamos esta empatía, porque la empatía da la energía en conjunto, da esa energía para salir de todo esto que nos mata. ¿Cuándo podemos dedicarle una sonrisa a nuestros hijos, un abrazo a nuestra mujer, si, o a nuestro marido, si uno está atorado en todo lo que es correr para ver si podemos comer? Y que además, como están las cosas, no nos alcanza tampoco para comer. Pero bueno, dejémonos de hablar de estas cosas por el momento. Ale, ¿tenés algo para contarnos de la empatía?
1: Yo tengo la empatía cognitiva.
0: A ver.
1: ¿Qué dice? Que es comprender lo que otra persona piensa o siente. Por ejemplo, entender que alguien está nervioso antes de un examen. Y la empatía emocional o afectiva, sentir una respuesta emocional al percibir lo que otra persona está viviendo. Por ejemplo, sentir tristeza al ver un amigo llorar.
0: Está bien, pero yo creo que no es tan categórico. O sea, es toda una cuestión de necesitar una espontaneidad. O sea, si yo estoy viendo a un amigo llorar y tengo que ponerme a pensar, tengo que ponerme en el lugar del no, es espontáneo, chicas, ustedes tienen que pensar, y a toda la gente, por supuesto, tienen que pensar que no hay que pensar para sentir cómo siente el otro. Es como un lazo, no sé cómo explicar, pero es un lazo invisible que automáticamente la tristeza o el llanto del otro nos surge adentro, nos pone la piel de gallina, nos da esa impotencia, esa fuerza. Es muy difícil, y cuando logremos la mayoría de los que medianamente entendemos la cosa, sentir esto, ustedes no saben cómo cambia todo, porque cuando cambia todo adentro, afuera cambia y se hace una especie de, por así llamarla, revolución energética en todos, y todos quieren ser como todos y todos quieren... Ya estoy haciendo un discurso político, ¿verdad? Pero no es así. Aunque sería muy bueno un presidente que tenga empatía, pero bueno, es muy difícil. No imposible, porque todo es para todos. En un mundo donde muchas veces predomina la prisa y la mirada hacia uno mismo, la empatía aparece como un acto casi revolucionario. Implica detenernos, escuchar de verdad, sin juzgar ni apresurarnos a dar una respuesta. Es poder decir, te veo, te escucho, entiendo tu dolor o tu alegría. Aunque nuestra historia sea diferente, eso es ponerse, uno no se pone en el lugar del otro, uno está en el lugar del otro, no sé si me entienden. Uno también es el otro, en la medida que al otro le vaya para el culo, perdón, señor Fernando, a nosotros también, porque no podemos dejar de tener esta influencia, porque esa persona que le va mal a su vez larga toda una energía y una cosa que nos afecta de una manera o de otra, querramos sentirlo o no. Bien, voy a bajar un poquito, me estoy poniendo demasiado emocional. Señora Nancy, cuénteme.
2: Bueno, te cuento que acá me mandaron un sueño.
0: Bien, lo podemos ver en un ratito cuando empecemos. Bueno, no, decime, contame.
2: Sí, como para aflojar un poco
0: el... Usted me quiere bajar, ¿no es cierto? Está bien, dígame.
2: Para bajar un poco. Bueno, acá me mandó un mensaje René. Que soñó que estaba acostado en la cama y que tocaba un gato pequeño, pero no veía el color del gato.
0: Ajá.
2: Eso es lo que me pasó.
0: Lo acariciaba, tocaba un gato pequeño, pero no veía el color del gato. Bien, el señor René estaba acostado en una cama y tocaba un gato pequeño. Y no veía el color del gato. Y es muy posible, René, que tengas necesidad de compartir, de tener una amistad o una relación un poco más profunda con alguien. Y esa necesidad se presenta en el sueño acariciando a un gato que no sabe qué color tiene, porque en realidad lo que él necesita es poder sentirse más acompañado y no encuentra un poco la forma.
2: Y bueno, y también nos manda felicitaciones por el programa, está muy bueno, muchos éxitos para las tres. Dios
0: nos bendiga siempre. René, él siempre bendice a todos.
1: Sí, gracias, René.
0: Esta persona es nuestro compañero, un compañero que tenemos de...
2: Nuestro amigo
0: de clases de canto y tertulias de sueños. Él, por ejemplo, es una persona muy empática. Muy empática.
1: Cual, sí,
0: es una persona que tiene unos sentimientos muy puros. Y es un tipo muy sensible. Y es muy posible por eso que acaricie un gato que no tiene color todavía. Pero nosotras, sabe que le hacemos lugarcito para que pueda contarnos y que pueda contar con nosotros. Sí. Un besote, René.
2: Un beso, René.
1: Besito, René.
0: Bien, la empatía no es solo comprender, también es acompañar. No siempre requiere palabras, a veces basta con una presencia sincera, con un silencio compartido, con una mirada que abrace. Es ese gesto que le dice al otro, no estás solo en lo que te pasa. Es importantísimo esto, porque aparte, convengamos lo siguiente, no es que tenemos que conocer a la persona para decir, ay, mi amigo, le está pasando esto, me siento mal por él. Tenemos un montón de casos, tenemos un grupo de amigos muy bellos y a cada uno siempre le va pasando algo complicado y uno está y uno lo siente también y uno abraza, pero también con aquel que está cruzando la calle. Yo no sé si a ustedes les pasa que a veces ven a alguien que viene caminando y dicen, pobre señor o pobre señora, mira cómo va de triste o de amargada, así como vemos también a algún señor o una señora que van caminando y dentro de todo tiene una sonrisa y dicen, qué bueno, a pesar de todo, hay quien medianamente busca estar bien y feliz. Dígame, señora Nancy.
2: Bueno, acá me llegó un mensajito de Laura que dice, buenos días a las tres. Con respecto a la empatía, ¿no? Que es lo que estamos hablando, era un tema que a menudo trabajaba con mis alumnos de enfermería. Se puede hablar y describir, pero en una práctica no tan sencilla de llevar adelante. Cuando se presenta tener que asistir a una persona que sabemos que ha, ¿no es cierto?, que ha cometido graves delitos, el tema de asistir sin juzgar, madres violentas, ¿no?, delincuentes, etcétera. Es un gran reto. Igualmente, entre los compañeros trabajadores de la salud, encontré muchos seres de luz y otros mejor olvidar. Muchas veces no es espontáneo. Es una construcción, es una experiencia de vida, ayudar sin juzgar. Y, perdón, Dice, feliz aniversario para la gringa y Omar.
0: Oh, te mandan saludos. Gracias.
2: Gracias, Lau.
0: Lau, lo tuyo siempre fue muy loable. Sos una persona que siempre más en la actividad que ella hacía, siempre he tenido comentarios de ella. Es una persona absolutamente sensible y empática. Es un ser fabuloso, sí. Laurita, te mando un beso. Y sí, si vos tenés que atender a una persona que está herida porque mató a alguien y está muy mal, bueno, tenemos que separar, como dice ella. Cometió una cosa que no tenía que hacer, pero a su vez está herido. ¿Qué lo llevó a esa persona a cometer tal acto? Puede haber sido un problema mental, un problema de agresividad. Eso lo tiene que tratar otra persona, ella, que es la enfermera y que tiene que atender sus heridas, y bueno, tiene que separar eso. Primero lo curamos, después vemos que la justicia que se encargue del resto, ¿ok? Sí. O sea, ella es muy clara en lo que dice. Laura, un beso enorme y gracias. Bien. Desde una mirada más profunda, la empatía también nos conecta con nosotros mismos, porque para reconocer lo que siente el otro, primero necesitamos estar en contacto con nuestras propias emociones. Cuanto más nos conocemos, más podemos abrirnos a comprender a los demás. Bien, es un poco lo que hablábamos antes. Cuanto más queremos sanarnos nosotros, más comenzamos a formar parte de todo el resto. Es algo que nace desde el querer saber y tener conciencia de nosotros mismos, conocer nuestros defectos, conocer nuestras sombras, qué es lo que a nosotros no nos deja ser mejores. Y a medida que vamos viendo cómo repararnos interiormente, es la manera en que nosotros vamos a poder salir adelante. Y acá me están diciendo que tenemos que ir a una pausa de la radio y después seguimos. Hoy estamos muy charletas. Seguimos en un rato en la Ronda de los Sueños.
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0: aquí seguimos en la ronda de los sueños. Cuánta charla con el respecto a este tema. He movilizado muchas cosas, gente. 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
0: 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Muy bien. 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
1: Bueno, déjame mandar un saludo muy especial para nuestro amigo Ramón Alfredo Fernández, que ayer cumplió año y bueno, es de Mercedes, Corrientes. Y le mandamos muchos besos a toda la familia Peralta, así que bueno, quería mandarle ese saludito.
0: Un saludo y un beso grande, grande. ¿Cómo se llama, Ramón?
1: Ramón Alfredo, acá está, Fernández.
0: Ramón Alfredo Fernández. Ramoncito, un beso y un abrazo grande.
1: ¿Qué le dice? Yuyo, los amigos.
2: Oh, hermoso, Corrientes. Hermoso, Corrientes, muy lindo.
1: Muy lindo.
0: Sí, linda Argentina entre en guerra, Corrientes te va a ayudar, decían siempre. Bien, tienen que comunicarse con nosotros a la radio, salir al aire y preguntarnos lo que quieran. Díganme, Ale, ¿qué número?
2: Tienen que hacerlo al número 348-472-5606. Repito, 348-472-5606.
0: Muy bien, los esperamos. A ver, llámenos, así hablamos directamente. Le mando otro beso a mi esposo.
2: Sí,
0: le mando otro beso grandote a mi marido que está escuchándonos. Hoy es nuestro aniversario. Son muchos años, chicas. Dios mío. Si no hubiera empatía en mí, chicas.
2: Bien.
0: No, estamos todos bien. Bueno, vamos a seguir con la empatía un poquito más y después vamos a ir al arquetipo héroe. ¿Les parece?
1: Bueno.
0: Desde una mirada más profunda, la empatía también nos conecta con nosotros, que es lo que venimos diciendo. En el terreno de los sueños, la empatía cobra un valor especial. Escuchar el relato de un sueño con empatía permite abrir un espacio de confianza donde la persona puede explorar su mundo interno sin miedo. Es un poco lo que yo les decía. Si ustedes pueden contarme un sueño absolutamente claro y sin ningún tipo de miedo, uno no solamente el hecho de escucharlo ayuda, es más, si ustedes escriben los sueños, es fantástico porque uno hace consciente lo que el inconsciente nos quiere decir. Entonces ya el solo hecho de escribirlo está ayudando a toda esta terapia onírica. Pero el hecho de poder escuchar el sueño de una persona y tener el conocimiento como para darle una respuesta es maravilloso y súper sanador. Es acompañar ese lenguaje simbólico con respeto, sin imponer interpretaciones. O sea, vos me decís que soñaste tal cosa y yo no te voy a decir, tenés que hacer esto, te puedo decir, me parece que tendrías que ver tal cosa porque eso no está del todo bien. O te puedo decir, qué bueno, porque eso significa que estás comenzando a evolucionar en determinada cosa. Entonces, eso es lo bueno que tiene ser empático con el sueño del otro, es acompañar, como decía, permitiendo que cada imagen revele su propio sentido. Practicar la empatía transforma los vínculos, nos vuelve más humanos, más sensibles y más presentes. Y quizás ahí esté su mayor poder, en recordarnos que más allá de nuestras diferencias, todos compartimos algo esencial: la necesidad de ser comprendidos. Yo creo que todos aquellos que sentimos la necesidad de que el otro entienda lo que nos va pasando, nos pasa a algunas personas. Volvemos a hablar de nuevo de los egoístas, de los soberbios. A eso les importa tres pepinos que piensen de ellos y siguen especulando con jorobar al otro. Estábamos hace un rato hablando con el señor DiMaggio, que DiMaggio, ¿no? DiMaggio, ah, bien, DiMaggio. Hablamos con él de que hay un puente que cruza el Riachuelo, que ayer en el noticiero había gente mayor, porque no podía subir el puente porque se rompieron los ascensores y se rompieron todas las facilidades que podía tener la gente mayor para cruzar ese puente, y tenían que cruzar el Riachuelo en bote. La gente más joven, lógicamente, tres pisos los puede subir, los puede bajar, pero hay gente mayor y discapacitada a veces que tiene que cruzar ese Riachuelo en un bote que le sale 1.500 pesos, ¿no? 700 por persona, pero siempre eso, llevando a un chico, llevando a otro. Bueno, 700 ida y 700 vueltas, 1.400 pesos. Para cruzar un río que ya tiene un puente hecho y que tiene todas las facilidades rotas para poder cruzarlo. Y esa gente pobre que además se baja de ese bote y tiene que tomar un tren o un colectivo o lo que sea, ponerse en el lugar de ellos, que tienen que cruzar en un botecito de miércoles el Riachuelo. Y bueno, me decía DiMaggio que él sentía eso, que la impotencia de no poder, bueno, en esas mínimas cosas es donde hablamos de esta empatía, de esta necesidad de que algo cambie, porque no se puede seguir así. O sea, ¿cómo vamos a hablar de espiritualidad si después salimos a la calle, vemos a una señora jubilada comiendo de la basura y no vamos a sentir que le tenemos que comprar un sándwich? O sea, convengamos eso. O sea, salimos de acá, ¡ay, está comiendo la basura! Y bueno, ¿qué va a hacer? Los remedios, no podemos hablar ni de empatía, ni de espiritualidad, ni de ser mejores, si no empezamos a ver la realidad del otro también. Más allá de lo que nos pasa a nosotros, la mayoría no llega a fin de mes, la mayoría tiene que hacer millones de malabares para poder combinar determinadas cosas. Y esto no es de ahora. Yo tenía los chicos y a veces ni los veía porque tenía que darles de comer y era un horror. Bueno, las cosas habían cambiado un poco, pero se ve que se fue todo el cuerno muy mal y está todo el mundo así. Dígame, Nancy, bueno, ¿qué está ahí queriendo contarme?
1: Sí, porque es un sueño y bueno, es un sueño, no es cortito.
0: Bien.
1: Bueno, acá me mandaron que soñó que estaba en una casa con mucha gente, es una mujer, te aclaro.
0: Bien.
1: Estaba con la familia haciendo asado y de repente uno de los hombres que estaban con ellos se puso a hablar y les explicaba cómo hacer el asado, ¿no? Cómo hacer la carne. Mientras probaba, de repente golpeaban la puerta, era un amigo que venía a comprar pan. Y de la nada llegó una nena con su mamá. La nena tenía una remera con mi nombre y cantaba una canción mía. La mamá me decía que era una fan mía. La remera era blanca con tres flores coloridas, rosa, celeste y amarilla. Abracé a la nena, que sonreía.
0: Cortito el sueño, sí, amor.
1: La madre la giró, ¿no? La giraba, sí, para que yo vea en la parte de la espalda tenía mi canción. Cuando me doy vuelta, veo a mi familia y a la gente mirándome con una bella sonrisa. Y cuando quiero acordar, me veo con mi consuegra ayudándole a lavar el piso que ella estaba limpiando, mientras hablamos y nos reíamos un montón.
0: Qué bueno, permiso.
1: Sí, claro,
0: sí, tengo que empezar desde acá. Estaba en una casa con mucha gente, estaba con la familia haciendo un asado.
1: Sí.
0: Bien, mucha gente, un poco de dispersión y un poco de necesidad de aprobación. Bien. Uno de los hombres se puso a hablar y les explicaba cómo hacer la carne. Sí. Bien, explicar cómo hacer la carne y un hombre es un poco la imagen de tu alma que explicándote cómo hacer tu alimento espiritual, ¿ok? Porque la comida en los sueños es lo que con lo que alimentamos nuestra alma, nuestro espíritu, ¿bien? Entonces este señor te quiere explicar cómo hacer esa comida espiritual. De repente golpean la puerta y era un amigo que venía a comprar pan. ¡Qué bien! Este amigo que va a comprar pan está buscando también su alimento espiritual. El pan es algo fundamental para las comidas, para el... ¿cómo explicarlo? Imagínense que simbólicamente el pan y el vino en las últimas cenas, o sea, siempre en las religiones, y el pan y el vino fue muy importante porque es la imagen del alimento espiritual más puro. Este hombre viene a comprar pan de la nada y llega una nena con su mamá. La nena tenía la remera con mi nombre. Bien, ahí se te abre un camino, o sea, se le abre a la persona un camino para iniciar. ¿Por qué? Porque esa nena hay que alimentarla, lógicamente, no con pan ni con nada de eso, sino alimentarla con haciéndola crecer, con ideas nuevas, con fuerza, con ganas de salir adelante. Encima tenía el nombre de ella y cantaba una canción de ella, una canción mía. Bien, o sea que es como que la nena sí o sí estaba absolutamente sincronizada con la persona que está soñando. La madre decía que era mi fan. Bien, ella lo que va a tener que hacer es tomar la posta de lo que está empezando a surgir dentro de ella, y que la nena no sea de otra mamá, que es eso que está naciendo dentro de ella comience a tomarlo como propio y empiece a querer alimentar eso que está queriendo surgir adentro de ella. Era blanca, con flores rosas, bueno, eso es otra historia. Abracé a la nena que me sonreía, la madre, para que vean la parte de la espalda, tenía mi canción, o sea, más clarito, no, hacete cargo de ese sueño interior de algo para hacer, de algo que nace adentro tuyo diferente, tiene que crecer eso. La gente la aprobada necesita aprobación de la gente. Va a tener que dejar de pensar qué piensa la gente, que si se ríe o no se ríe, que le importe tres pepinos. Cuando se quiere acordar, con su consuegra ayudando. ¿Cómo será la consuegra? Me gustaría saber, porque la consuegra es un poco la sombra de ella también. Pero le ayuda a lavar el piso, o sea, le está ayudando a limpiar su casa interior. Y hablaban y se reían, o sea, todo este proceso que está comenzando ella, que es muy fuerte, que es la necesidad de que, ay, me pongo muy efusiva cuando siento esto, pero me nace, gente, me nace adentro cuando leo estos sueños tan increíbles. Todo eso que está queriendo nacer y que ella se tiene que hacer cargo de eso, lo tiene que hacer con alegría y alimentándolo correctamente espiritualmente. Es un alimento increíble para crecer espiritualmente. Muy buen sueño.
1: Muy bien.
0: Pero se tiene que hacer cargo.
1: Listo.
0: Ok. Señora, usted...
2: Bueno, yo tengo varios sueños que me mandaron.
0: Uno, por favor.
2: Bueno, vamos por...
0: Espérame, porque creo que tenemos que ir a una tanda, ¿no? ¿No? Seguimos después del sueño. Ah, el tema musical. Vamos con un tema musical y así de paso aflojo mi cabeza. Seguimos en la ronda de los sueños.

0: Sí. Acá seguimos en la ronda de los sueños y estoy muy enojada. Me quieren bajar un cambio, pero estamos viendo que parece que cerraron los hospitales de Mar del Plata, no atienden jubilados. ¿Hasta dónde vamos a llegar? Y yo empiezo a decir cosas que no se tienen que decir y bueno, me quieren calmar. No puedo. 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
1: Déjame decir que qué justo el tema que salió, ¿no? Para esta chica.
0: Increíble, mandó un sueño, lo interpreto, es tener polenta, esperanza, amor, y tú el tema. Increíble. No, muy loco, bien, muy loco. Bien. Están acordados de antes los temas. Estoy esperando, es cierto, gracias señor Di Maggio, estoy esperando un llamado telefónico que mientras estaba el tema musical llamó y dijo que iba a llamar al aire para contactarse con nosotros, así que si corto es porque está bien, el llamado. Bien. Dígame, señora.
1: Déjame decir que, bueno, acá Lauri me mandó también a lo que estamos hablando.
0: Sí.
1: Es eso, conocer hasta dónde puede llegar a ser un ser humano, ¿no? Que al saber las causas que llevaron a una persona a cometer un delito, te hace replantear tu propia existencia, a valorar tu vida, tu familia y amigos. Principio fundamental para la enfermería, no juzgar, no estamos para eso.
0: Muy bien, Laurita, es verdad, cada acontecimiento terrible que sucede con las personas con las que tenemos que interactuar nos lleva a pensar en nosotros, incluso a agradecer el hecho de cómo vamos llevando nuestra vida a pesar de, y entender, si no entender, tratar de saber separar determinadas cosas. Laura, gracias, sos una grosa, hermosa. ¿Algo más?
1: Por ahora, nada.
0: ¿Usted tenía un sueño?
2: Bueno, para... tengo varios.
0: Ok. Empecemos con uno. Yo les cuento, los sueños llegan y yo no los tengo preparados de antes. La interpretación la hago espontáneamente. Entonces, por ahí es como que.
2: Obvio.
0: Tengo que ir pensando bien. Dígame. Bien.
2: Dice: soñé que íbamos a la casa de mi abuela y parecía que están en un cumple porque había mucha gente. Pero en realidad estaban organizando la fiesta del 15 de mi prima. Y de repente veo a otra de mis primas abrazándose con mi tía. Me sorprendió, ya que ellas no están muy bien.
0: Ok, a ver, soñé que íbamos a la casa de mi abuela. Había mucha gente, un poco de dispersión. Estaban organizando los 15 de la prima. Convengamos que las imágenes femeninas, ¿es una mujer la que sueña
2: sí.
0: esto? Bien. Convengamos que si es una, las imágenes femeninas que aparecen en el sueño de una mujer tienen que ver con su sombra. Entonces, los que está organizando los 15 de mi prima, o sea, ella interiormente está queriendo tener algo especial para ella, un evento especial. De repente veo a otra de mis primas abrazándose con mi tía. Bien, hay algo que ella por fin pudo cerrar dentro de ella y se pudo abrazar con algo que no podía procesar todavía. Algún conflicto interior, algo que la llevaba a tener un rencor o algo, lo pudo abrazar. Yo quiero comentarles algo, esto es todo espontáneo, pero no lo pase todavía. Es algo espontáneo. Me gustaría que aparte de enviarme los sueños, yo hago la interpretación y me gustaría saber ¿Qué les parece esto que interpreto? Si con, o sea, si medianamente les sirve y si tiene algo realmente que ver con lo que están pasando interiormente. Porque es muy importante, a veces uno puede decir, ay, esta señora está abrazando algo que negaba dentro de ella, que yo, y a lo mejor, o sea, a lo mejor no es así, o no es del todo así, y me gustaría que después me comenten qué les pareció esta interpretación, ¿verdad? Entonces, bueno, fue claro, ¿no? Está reconciliándose interiormente con algo que ella no podía todavía superar. Bien. Ok. ¿Qué más? Cuéntenme.
1: Bueno, déjame mandar un saludito, perdón, ¿no?
0: Sí.
1: A Javi, Belén y Tami, que están escuchando. Besos, gracias, chicos.
0: Un beso grandote. Y antes de ir al próximo tema, es un tema de calle 13, que ahí creo que tenemos el llamado antes de empezar con el tema. Es un tema de calle 13 que se llama Latinoamérica. Vamos a escuchar una canción, esas que nos obligan a salir un momento de nuestro mundo y ponernos en la piel de otros. Vamos al aire. Hola, buenos días.
3: Hola, buenos días.
0: Sí, ¿cómo estás? ¿Cómo es tu nombre?
3: Mi nombre es Silvia, amiga de Nancy.
1: Ay, hola, Silvia. Gracias, amiga, por llamar.
0: Hola, Silvia, hola. Qué lindo. Contame.
3: Te sorprendí, ¿eh?
0: Sí. A todas.
2: Bien, Silvia.
3: Estoy acá escuchando la radio en mi trabajo, que es el único lugar que la puedo enganchar.
0: Bien. ¿Y?
3: Así que, bueno, quería saludarla, sé que es muy lindo el programa. Trato de poder escucharlo todos los viernes porque no siempre puedo.
0: Pero
3: muy lindo de los sueños, me encantan. Le comentaba los otros días a Nancy que tuve un sueño, pero que no lo pude recordar porque me levanté muy sobresaltada. Sí. Me había quedado dormida por haber ido a trabajar.
0: Tenés que tratar, aunque sea en el teléfono, grabar 3 o 4 palabras del sueño para que después lo puedas recordar. Entonces después, con eso que grabaste, se te presenta el sueño y lo podés recordar. Eso está bueno.
3: Mira, sí, tengo muchos sueños, pero bueno, algún día los voy a volver a seguir contando.

0: Muy sobresaltada, me
1: Sí.
0: había quedado dormida por haber venido a trabajar.
1: Tenés que tratar, aunque sea en el teléfono, grabar tres o cuatro palabras del sueño para que después lo puedas recordar. Entonces después, con eso que grabaste, tú, se te presenta el sueño y lo puedes recordar. Eso está bueno.
0: Mira, sí, tengo muchos sueños, pero bueno, algún día los voy a volver a seguir contando.
1: Cuando vos quieras, y te agradezco muchísimo que hayas
0: Puedes
1: llamado, que
0: llamar.
1: nos escuches y que bueno, que te guste lo que hacemos. Me
0: Sí,
1: encantó
0: me
1: que
0: gusta, me
1: llamaras.
0: gusta. Es muy lindo porque, bueno, uno va aprendiendo cosas también, ¿no? De los sueños que cuentan otros oyentes.
2: Tal cual.
1: Claro, porque uno medianamente va relacionando y dice, ah, mira, le pasa
0: Sí.
1: esto o soñó esto, ¿qué pasa si yo sueño algo
0: Sí.
1: así? Está perfecto, Silvia.
0: Muy lindo. Bueno, les mando un abrazo a cada una, que tengan un buen día y feliz fin de semana.
1: Gracias,
2: Gracias, amiga.
1: igualmente.
2: Te
1: Pásalo
2: quiero.
1: hermoso.
0: Te quiero
2: Gracias. Yo
0: mucho.
2: también.
0: Besitos.
2: Gracias por llamar.
1: Besos.
2: Besos. Buen
1: Besos,
2: fin de para vos
1: besos.
2: también.
1: Qué
2: Ah, qué
1: lindo. Tus
2: lindo, mi
1: amigas son
2: Silvia.
1: fieles, ¿eh? Una maravilla.
2: Clara y Silvia. Ay.
1: El número de teléfono de la radio.
3: Bueno, el número de teléfono nos pueden llamar es el 348 472-5606. Anímense
1: Como
3: como
1: Silvia,
3: Silvia.
1: de nuevo.
3: 348-472-5606.
1: Bien, muy bien. Les iba a preguntar algo, pero bueno, no me acuerdo, se fue. Vamos a seguir con el tema este musical que quiero que escuchen. Estas canciones, estos temas nos obligan, decía hace un ratito, a salir por un momento de nuestro propio mundo y ponernos en la piel del otro, que es lo que hablábamos con respecto a la empatía. Latinoamérica de Calle 13 es un viaje emocional por la identidad, el dolor, la dignidad y la fuerza de los pueblos. Una canción que nos habla de raíces, de historia, pero sobre todo de esto que llamamos empatía. Cuando escuchamos, cuando de verdad escuchamos, cuando dejamos que la historia del otro nos atraviese, algo en nosotros también cambia. Vamos a escuchar este tema y después, si querés, si podés y si tenés ganas, me contás qué despertó en vos. Vamos con el tema.
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1: Seguimos en la ronda de los sueños. Bueno, estábamos escuchando un tema de Calle 13 que tenía mucho, mucho que ver con lo que hablábamos de la empatía. Dígame, señora Alejandra, sí, tenía un sueño.
2: Sí, dice, es mujer.
1: Es
2: dice,
1: mujer.
2: Sí, dice, iba a una heladería donde trabajé y estaban los empleados y el dueño atendiendo. Se acerca un chico muy sonriente a atenderme y se va, nunca más volvió. Después entra mi prima al local y se pone a charlar. Mi mamá me dice, él quiere invitar a salir a tu prima.
1: Ay, qué lío. A ver, volvemos. ¿Dónde empieza?
2: Aquí.
1: Iba a una heladería y estaban los empleados y el dueño atendía. Estaba muy sonriendo de atender, pero nunca más volvió. Bien. Va a una heladería, va a buscar un alimento que es una recreación, no es un alimento real, espiritual, ¿bien? Y es donde ella trabajó, o sea que hay algo pendiente. Ahí estaban los empleados y el dueño atendiendo. Se acerca un chico muy sonriente a atenderme y nunca más volvió. Ay, Dios, se está escapando de cosas que tiene que solucionar. Después dice, quiere invitar a salir a tu prima. Bien, hay una evasión de un tema con ella misma. Se está, primero, lo que está buscando para alimentarse no es un verdadero alimento espiritual. Se está como... Ay, ¿cómo explicar? Como cuando un nene llora, en vez de solucionar el tema le ofreces un caramelo para que pare de llorar. Bien, ella en vez de buscar la manera de encontrarse ella misma va a una heladería como para calmar esa ansiedad y eso que no puede calmar. El chico que la atiende no vuelve más, o sea que no encuentra dentro de ella su alma para poder saciar eso que le está pasando. Y después se pone a charlar con la madre y la madre le dice que quiere invitar a salir a su prima. ¿Quién? ¿El chico?
2: El chico.
1: El chico que se escapó. Ay, bien, o sea que ella tiene... Tendríamos que hablar, a ver, ¿cómo es la prima? Porque la prima ahí es la sombra. Perdón, es ahí la sombra, entonces tendríamos que ver ¿qué es lo que ella ve en su prima que en realidad ella está queriendo elaborar en ella? O sea, la prima es la sombra de su espejo. Fíjate, ¿qué le pasa a tu prima? ¿Para qué? Para que ese que la va a atender no se escape. O sea, eso que ella tiene que resolver, no lo evada. Y poder empezar a ser ella misma y no una proyección de cosas que tiene otra persona. ¿Ok? ¿Me entendés más o menos?
2: Sí.
1: O sea, si esta persona quiere que yo sea un poquito más clara, hay que hablar personalmente.
2: Oh, bien.
1: Pueden hablarme, incluso podemos hacer videollamadas si quieren, el 11-3309-3448. Me llaman ahí porque hay cosas más profundas que no se pueden hablar en la aire, ¿ok?
2: Bien, bien.
1: Bien, ¿tenemos algún otro sueño?
3: Sí, acá tengo un sueño.
1: Sí.
3: Que me mandaron, estaba chequeando.
1: Sí.
3: Que soñó, es un chico, ¿eh?
1: Sí.
3: Es un chico.
1: Un muchacho.
3: Un muchacho.
1: Okay.
3: Sí, un muchacho. Que estaba en el campo de los abuelos, donde él se crió, y que a lo lejos, entre los girasoles, escuchaba la voz del abuelo y veía cómo lo saludaba sonriente.
1: Usted, ¿es esto el sueño?
3: Eso es lo que me mandó.
1: Soñó que estaba en el campo de los abuelos, donde se crió.
3: Uh-huh.
1: Bien, ahí está queriendo resolver algo interior que viene arrastrando de hace mucho. Y el abuelo lo saluda sonriente, ahí tiene como una imagen de que está bueno volver a la raíz de él para ver qué es lo que puede solucionar con él mismo. Sin duda lo está haciendo porque el abuelo lo saluda sonriente, o sea, quiere decir que está como aprobando todo el proceso que él está haciendo adentro. Escuchaba la voz del abuelo. Sí, es un poco eso. Él, hay cosas que viene arrastrando de hace mucho tiempo que está viéndolas recién ahora y que le tiene que prestar más atención porque es ahí donde tiene que apuntar para comenzar a sentirse más realizado él. ¿Es clarito?
3: Muy bien.
1: Bien. Bien, vamos a seguir con un arquetipo, porque dijimos que los arquetipos son las imágenes oníricas que funcionan en el inconsciente para marcarnos determinadas pautas y posturas. Y este que vamos a ver hoy, ya vimos la sombra. ¿Qué más vimos? La madre.
3: La madre, ¿no?
1: Vimos la sombra, el arquetipo sombra, el arquetipo madre, y ahora vamos a ver el arquetipo héroe. Bien. En la psicología analítica, el arquetipo héroe representa una fuerza, una de las fuerzas más poderosas del inconsciente. La necesidad de superación, de lucha y de transformación. El héroe es esa parte de nosotros que se enfrenta a las dificultades, que atraviesa pruebas y que busca crecer. No es perfecto, no es invencible, pero tiene algo fundamental: el coraje de avanzar aún con miedo. Hoy tuvimos, ahora vamos a seguir con el arquetipo héroe. Los quiero dejar pensando un poquito, manden mensajes, hablen con nosotros. Voy a ir a un tema musical, ¿por qué? Porque tuvimos mucha carga de cosas hoy y yo quiero que tengan ese tiempito para ir pensando, por si quieren preguntar algo, por si quieren agregar algo, por si tienen sueños que comentar o que volver a explicar, los que han enviado los sueños y se quedaron con alguna duda de lo que yo les contesté, lo puedan preguntar. Así que bien, vamos con más música.

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1: Aquí seguimos en la ronda de los sueños. 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
2: ¿Dónde nos pueden llamar?
1: ¿Dónde nos llaman a nosotros ahora para comunicarse y decirnos cosas?
2: Pueden llamar, bueno, pueden ir a buscar lápiz y papel, si no lo tienen cerca, y nos pueden llamar al número 348-472-5606. Repito.
1: Antes de repetir, vamos a dar tiempo para que puedan anotar.
2: Que busquen lápiz y papel.
1: O le hablen al celu.
2: Bueno.
1: Diga.
2: Entonces nos pueden llamar al 348-472-5606. 06.
1: Muy bien, una maravilla. Vos tenés más sueños para contarme, sí, y vos tenés uno cortito. Dale, empezamos que es cortito.
2: Bueno, acá me mandaron un mensaje que dice: soñé que estaba con mi hijo Toby y nos reíamos muchísimo. ¿Será que estoy ansiosa que está por venir?
1: Soñó con el hijo Toby que se reía mucho. Bien, yo te explico. El inconsciente funciona para que nosotros estemos equilibrados y bien, para que podamos organizar interiormente las cosas. Ella tiene una ansiedad muy grande para que su hijo venga, porque se nota que hace mucho que no se ven, y está por venir. Entonces el inconsciente se lo trae a su sueño, y se ríen y la pasan bien, y eso como para que baje un cambio y que lo espere tranquila, que no esté tan ansiosa. ¿Entendés? Lo mismo pasa cuando uno sueña con un familiar que murió hace muy poquito o hace mucho, uh-huh, y lo extraña muchísimo. Entonces, ¿qué hace el inconsciente? Nos lo manda en sueños, que nos habla, que nos dice que está bien, que nos quedemos tranquilas. En realidad no es que el hijo vino o el padre vino o la madre vino a decir estoy bien. No, vino para que dejemos de estar tan ansiosos y preocupados y angustiados. Entonces lo traen nuestros sueños y los seguimos teniendo presente, y no empezamos nuestro día o nuestra vida con toda esa angustia y esa carga, porque ya lo tuvimos ahí un ratito en los sueños. Así que baje la ansiedad, que ya va a llegar y la van a pasar bien. Señora.
2: Bien. Dice, soñé que estaba durmiendo, tenía un poco de miedo porque veía una sombra negra reflejada en la pared que me quería agarrar con la mano.
1: Ay, Dios, soñó que estaba durmiendo. Tenía miedo, una sombra negra reflejada. Bien, hay algún problema muy complicado. Algún miedo interior por alguna situación y lo quiere agarrar, no deja que ese problema o esa angustia o eso que le está pasando en realidad lo puede, o sea, él lo pueda solucionar, o ella, no sé qué mujer.
2: Es ella, mujer.
1: Bien, entonces, dejemos de tener miedo por algo muy fuerte que tenemos que solucionar y no lo hacemos. Por miedo. Es algo oscuro, algo que nos da cosa porque, no sé, una confrontación, es un enfrentamiento con ella misma y algo que le da miedo solucionar. Está bueno. ¿Por qué? Porque en los próximos sueños que ella tenga va a aparecer eso, a ver, ¿de qué se trata realmente eso de lo que ella no se deja agarrar y no deja y no lo soluciona? Entonces, vuelvo a decirlo, si quieren hacer los sueños tienen una secuencia. En este caso nos están mostrando que hay algo oscuro de lo que nos estamos escapando y no queremos resolver. Pero en los próximos sueños, si nosotros empezamos a darle importancia a eso y a ese inconsciente, el mismo inconsciente nos va a ir revelando qué es y cómo solucionarlo.
2: Bien.
1: ¿Ok?
2: Bien.
1: Nancy.
3: Por ahora te voy a mandar saluditos.
1: Manda saluditos y mientras Ale busca, que creo que tiene otro sueño.
3: Sí, saludos, ¿sí, no? A Zulma, René, Laura, Carla, Flor, Roxana y para mi amiga Mirta, que siempre nos escucha, y agradecerle a mi amiga Silvia y Clara por el llamado.
1: Me parece fantástico. Besitos a todos y sí, gracias por el llamado. Anímense, llamen, hablen, cuenten. Tiene otro sueño.
2: Sí, bueno, tengo otro sueño que es mujer. Dice, sueño siempre que corro y cuando llego a una montaña me caigo.
1: Típico, bien, está escapándose de algo interior, se está escapando, no lo quiere enfrentar. Pero ¿qué pasa? Está bueno, porque el inconsciente espera que sube esa montaña y la trae de vuelta. No. Bajá y enfrentá lo que estás corriendo. O sea, siempre nos escapamos de situaciones, de cosas. Los sueños de correr, porque nos corre algo, es que no queremos enfrentar algo por miedo, por no tener ganas, porque nos crea un conflicto interior. Bueno, no, hay que enfrentarlo. Y en este caso está bueno porque el inconsciente le hace caer. Cuando uno cae en el sueño es porque te vuelve adentro tuyo como para que tengas la fuerza para hacerte cargo de eso que te está persiguiendo.
2: Bien.
1: Bien, seguimos. En los sueños, seguimos con el arquetipo héroe, ¿bien? En los sueños el arquetipo héroe aparece cuando estamos atravesando momentos de desafío, cambio o crisis, y como siempre lo hace a través de símbolos. Por ejemplo, soñar que estás luchando contra alguien o algo, puede ser una pelea, una discusión o incluso una batalla. Este tipo de sueño muestra que hay un conflicto interno en tu vida y que una parte tuya, la del héroe, está intentando enfrentarlo. O sea, esta imagen interior es la que lucha con los miedos y los conflictos y las cosas que hay adentro nuestro. Entonces, cuando soñamos en batallas, y eso somos nosotros mismos interiormente que estamos enfrentando cada una de esas situaciones. Mira, soñar que es capaz de un peligro y logra salvarte. Aquí aparece la capacidad de supervivencia, la fuerza interna que permite salir adelante de situaciones difíciles. O sea, como el sueño de recién. Se escapa, pero suponiendo que se quiere escapar, pero después se enfrenta a la dificultad, quiere decir que adentro tiene una fuerza que hace que la ayuda a poder resolver esa situación interior para salir adelante. Pero, por ejemplo, si soñás que ayudás o que rescatás a alguien, muchas veces ese otro representa la parte más vulnerable de uno mismo. El héroe aparece para proteger, cuidar y recuperar algo valioso que estaba en riesgo adentro nuestro. Entonces, cuando uno en un sueño ayuda a alguien de algún problema o alguna cosa, bueno, es nuestro propio interior que nos está ayudando o dando una pista o una revelación de cómo podemos hacer para salir de ese conflicto interior que tenemos. Bien, ¿alguna pregunta?
3: No, mira, yo tengo que me mandar un mensajito.
1: Sí.
3: Y me dice, Laura, sí. ¿Poder salir del modo?
1: Sí.
3: Vuelvo.
1: Sí.
3: ¿Poder salir del modelo de héroe y pasar al de profesional implica aceptar límites y situaciones y sobre todo poder contar con herramientas de autocuidado?
1: Sí.
3: cuando estas herramientas no son suficientes para y pedir ayuda, ¿no?
1: Para y pedir ayuda, sí.
3: Solo así se disfruta el camino elegido. No somos héroes, somos profesionales, que lo que
1: nos apasiona,
3: que lo que nos, apasiona nos enferme.
1: No nos enferme, bien. Claro, o sea que todo aquello que nos apasiona hacer no nos enferme, quiere decir, no absorbamos lo del otro, sino que ayudemos a recuperarse sin caer en eso. Uh-huh. Está bien, sin ninguna duda, nosotros el arquetipo héroe lo estamos viendo de una forma interior. Ella se refiere a que, a ver, mostrame el mensajito por fin.
3: Sí,
1: ahí está. Para poder salir y pasar al profesional bien. No está en disputa ser un profesional y actuar determinada vez como héroe. Si estamos hablando de lo consciente, ¿no? Uh-huh. No, muchas veces sos muy profesional y a su vez tenés actitudes que salvan de una manera diferente a una persona, incluso con la empatía nomás. A veces no hace falta utilizar los métodos de lo que estudiamos, del profesionalismo, sino solamente con empatizar con determinadas situaciones, ya de por sí somos héroes. Lo que sí es lógico lo que dice, hay que tener un autocuidado muy especial para que esas sombras del otro no se conviertan en nuestras propias sombras.
3: Muy bien.
1: Perfecto. Besito a Laura. Sí. Bien, usted, señora,
2: bueno, tengo otro sueño.
1: Hoy me van a liquidar la cabeza. Cuénteme.
2: Bueno, dice, es mujer.
1: Bien.
2: Estábamos en la playa con mis hermanos y mi mascota. Luego fuimos a caminar y nos cruzamos con otro perro. Y pensé que no le iba a hacer nada, pero se le acercó a mi perro, la mordió y ella, asustada, entró corriendo a la casa del vecino.
1: Ay, qué complicado. Señorita, que no sé cómo se llama. ¿Dónde está? Estábamos en la playa. Bien. Estaba en una playa con su mascota y sus hermanos. Bien. Fueron a caminar y se cruzaron, con otro perro. Pensó que el perro era inofensivo y la mordió y entró corriendo. Bueno, esto sería más importante hablarlo de una forma muy particular, porque tiene que ver con una relación, no, que puede ser con ella misma, ¿no? En la que tenía confianza y de repente no fue buena. Y eso la puede haber marcado. Entonces, me gustaría que se comunique, porque hay cosas muy personales e íntimas ahí que no se pueden por ahí comentar al aire. Pero bueno, ella lo que va a tener que resolver es su miedo a relacionarse con alguien y a ver bien interiormente cómo le afecta ese tipo de relaciones con los demás. Es todo lo que puedo decir ahora. Bien. Puede comunicarse conmigo al 11-330-93448 y se termina de sacar las dudas. Pero bien, más no puedo decir porque es muy, muy personal.
2: Bien, bien.
1: Bien, vamos con un tema musical. Hoy me han hecho hablar muchísimo. Seguimos en la ronda de los sueños.

0: Seguimos en la ronda de los sueños. Qué buen tema, humanos, humanos. Antes de hacerlas hablar a ustedes, les quiero mandar un beso enorme a Josefina Ereñu, que es una nena re dulce, re buena, que le encanta ir al colegio, que le hace caso a su mamá. Hermosa la Jose y su mamá Rocío, que es una amiga que quiero mucho, mucho.
1: Besos
0: mucho
1: para ellas dos.
0: Un besito. Josefina Ereñu, un abrazote. Se emocionó muchísimo cuando la mencionamos en el programa anterior, así que sepa que la tenemos presente. Y otro abrazo y beso enorme a Carlita Lastra, que también manda mensajitos re dulces y nos escucha siempre también. Un beso grande, grande, Carlita.
1: Besos, Carlita.
0: Bueno, me van a seguir haciendo trabajar, dígame.
1: No.
0: Bien. Usted sí tiene un sueño.
2: Sí, yo tengo el último. Es muy corto.
0: Espérate que mande los saluditos a ella y de paso relajo.
1: Bueno, déjame mandar saludos a mi familia, obvio, que es, siempre está ahí. A mi hermano, Alexis, Andrea, Lara. Y bueno, y a mis consuegros que nos escucha de Luján, Ana y Juan Carlos.
0: Besos
1: para ellos.
0: Los consuegros.
1: Ay,
0: sí. Ay, babas. Son un amor. Bien, besitos a todos ellos. Bueno, ¿qué tiene para mí?
2: Bueno, es mujer también.
0: Es mujer.
2: Hoy los hombres no han mandado ningún sueño.
0: No quieren que les descubramos de interior. Sí.
2: Bueno, dice, soñé con un terremoto, se movía muy poco el piso.
0: Bien. ¿Eso es todo?
2: Sí.
0: Miércoles.
2: Corto, pero parece que es...
0: No,
2: fantástico.
0: Es muy fuerte. Soñó con un terremoto. Bueno, es muy posible porque, lógicamente, el inconsciente toma imágenes de lo que pasa afuera. Y para que le dé bolilla a su interior, toma cosas fuertes de la afuera para marcarte interiormente. Claro. Bien. Hay algo cambiando profundamente en él. Y que no lo tiene que asumir como catástrofe, sino que lo tiene que encarar de una forma como ella. Que bueno. Ella. Bueno, dije él, ¿no? Sí. Y terremoto del terremoto. Ya, hoy con hombre. Tantos sueños en muy poco es tiempo. Mucho. Claro, está mucho. Bien. Pero bien, él, no. Ella. Tiene que pensar que eso que se está moviendo y creando interiormente algo así muy fuerte, no es una catástrofe. Lo tiene que asumir como que es algo que se rompió y se rompió. Punto. Ahora tiene que tratar de ver cómo resurge de toda esa conmoción tan fuerte que le pasó. Si bien esa es una visión mía de este momento en cuanto al tema el terremoto, sin duda es importante el contacto con la persona, porque cuando yo a la persona que me cuenta que sueña con esto le digo, hay algo muy profundo que se rompió y que se... entonces la otra persona me dice, sí, me está pasando esto, entonces se puede elaborar toda una terapia. Yo termino diciéndole que hay algo que se rompió, que tiene que resurgir de todo ese desastre, y lo único que le queda a la persona que le envió este mensaje es, uy, ¿cómo hago ahora? Entonces, si hace una interconsulta, es mucho más fácil salir de ese terremoto interior, ¿entendés? O sea, yo no, los que quieran seguir realmente este camino, encontrarse y querer ser mejores con ellos mismos, yo no voy a juzgar si son buenas personas o malas personas. Cada cual interiormente tiene que ser aceptado por él mismo lo que hay adentro. Para eso hay que tener humildad, empatía, no ser soberbio. O sea, tienen que negarse a un montón de cosas que los ensombrecen. Entonces, bueno, es complicado. Por eso un sueño como este es bueno que haya un ida y vuelta de cosas para poder salir de esa situación tan difícil de la que, por la que está pasando.
2: Bien.
0: ¿Algo más, señora Nancy?
1: Bueno, déjame decir una palabrita nada más.
0: No sé, ¿la dejamos?
2: Sí.
0: Bueno, sí, la dejamos.
1: Es cortito. Que recordemos que no hace falta una capa para ser héroe. A veces alcanza con preguntarnos, ¿estoy bien? Y escucharnos a nosotros mismos.
0: Muy bien, porque bien. El héroe está dentro de nosotros y es el arma que nosotros le damos a nuestro yo, a nuestro interior, para poder salvarnos a nosotros mismos. Si no nos salvamos nosotros, no podemos ayudar al resto. Así llegamos al final de este recorrido de hoy, hablando de algo tan esencial y tan olvidado como la empatía. En un mundo que muchas veces nos empuja a mirar solo lo propio, la empatía aparece como un puente silencioso que nos conecta con la experiencia del otro. No se trata solo de entender con la mente, con la cabeza, sino de sentir con el corazón, animarnos a salir, aunque sea por un instante, de nuestra propia historia para mirar la vida desde los ojos de alguien más. Cada persona que cruzamos lleva una historia que no podemos ver, una emoción que no siempre se dice, una lucha que muchas veces es invisible. Y tal vez si logramos detenernos un poquito más, escuchar un poco más profundo, podamos habitar un mundo más humano, más consciente y más cercano. Que esta reflexión no solo quede en palabras, sino que se transforme en una forma de mirar, de escuchar y de estar con los demás. Nos encontramos el próximo viernes a partir de las 9 con Nancy
1: Díaz
0: y Alejandra
2: Trejo.
0: ¿Por qué me cruzo los apellidos? Las conozco, son mis amigas, pero los apellidos se me cruzan. 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Gracias Nancy, gracias Alejandra y gracias a todos por estar ahí. Hasta el viernes que viene, si Dios quiere, en la Ronda de los Sueños.
2: Hasta el viernes.
1: Lindo fin.
2: Buen fin de para todos.

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0: 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Estamos para ayudarlo. En Escobar, Mitre 515, acérquese. Tenemos la salida para tus problemas. 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
2: ¿Usted ya fue a buscar ayuda donde curanderos, donde parapsicólogos, donde personas que supuestamente le iban a ayudar? Pero todo ha venido de mal en peor. Y usted cada vez está más para atrás. Yo quiero que usted aumente el volumen y escuche con atención lo que Angélica le va a decir.
3: Mi nombre es Angélica Aguilar.
4: El sufrimiento en la vida de Angélica comenzó desde muy temprana edad.
3: Yo llegué con problemas en el matrimonio. Llegué totalmente destruida. Yo llegué también con problemas de salud. Tenía también problemas de depresión. No lograba dormir bien en las noches. Tenía muchas pesadillas. Desde que yo recuerdo, desde muy niña, yo no lograba tener paz. Yo tenía muchas pesadillas. Yo fui víctima de trabajos de brujería, de envidia, mal de ojo, como le llaman. En ese tiempo mis padres me llevaron a una persona que practicaba la brujería.
4: Los padres de Angélica se involucraron con la brujería y eso hizo que los problemas se incrementaran y se prolongaran durante años.
3: Y me hicieron una limpia, según para ayudarme a estar bien. Pero en realidad no estuve bien, fue peor cada vez. Y seguí teniendo más y más malos sueños, pesadillas, soñaba con muertos, soñaba con el mal. Y así fue toda mi infancia, hasta que ya pasó el tiempo, yo pensando que cuando yo fuera ya más grande mi vida iba a ser mejor. Pero en realidad no fue así. Cuando yo llegué aquí a este país pensando que yo iba a salir adelante, no fue así. La depresión se volvió más intensa. Los problemas se hicieron más intensos. Después yo me casé con mi esposo y pensé que yo iba a ser feliz con él. En realidad no fue así. Porque él traía ya sus problemas, yo traía ya los míos. Entonces recuerdo del pasado. Siempre venían a mi mente, soñaba con cosas del pasado. Siempre soñaba así. No tenía paz interior. No lograba ser feliz en ningún lado.
4: Sin embargo, en medio del dolor, Angélica recibió una invitación a la Universal y la decisión de participar en las reuniones y usar su fe transformó su vida por completo.
3: Una señora fue a tocar mi puerta un día. Yo estaba pasando en ese momento una lucha muy fuerte en mi matrimonio. Yo la vi como la última puerta. Yo sabía que existía Dios, pero yo no sabía cómo lo iba a encontrar. Y para mí esta fue la última puerta que podía decir que iba a encontrar lo que tanto estaba buscando. Yo puedo ver el poder de Dios ahora manifestarse, porque ahora yo tengo paz, duermo tranquila en las noches. Fui liberada de la depresión, mi esposo fue liberado de los vicios, tenemos un matrimonio bendecido, tenemos paz, junto con mis hijas, en la misma fe, estamos en la presencia de Dios. Y hoy, a través del Espíritu Santo, yo tengo esa fuerza para sacrificar lo que Dios me pide.

Angélica fue iluminada y por eso venció la depresión. Desaparecieron las pesadillas. Su matrimonio se restauró. Hoy tiene paz. Es feliz con su familia y además el espíritu de la luz habita en ella. ¡Ah, qué maravilla! Y así como Angélica, hoy, sí, hoy viernes a las 20 horas, usted también puede venir a recibir la luz. Yo le desafío para que usted venga, porque al poner sus pies acá en la Universal, Dios le va a iluminar. Y usted también será libre de las ataduras, de los amarres, de las cargas negativas, de esas enfermedades, de esa angustia constante, de esos pensamientos de muerte. Usted será libre de la oscuridad. Usted recibirá hoy la luz. Mitre 515, aquí en Escobar, yo le voy a estar esperando. Junto a un equipo de ministros de luz, aquí en Escobar, yo le voy a estar esperando. Y para mayores informes, si usted quiere saber cuál es la Universal más cercana a su casa, llame ya al 5252-4070 o desde provincia anteponga 011-5252-4070. En la Universal respetamos su credo religioso, clase social, filosofía de vida, género. Lo importante es que usted elija creer, porque si usted cree, escúcheme, usted va a parar de sufrir. Acepta mi desafío. Bueno, ya le estoy esperando.

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1: ¿Sentís que ya no sabés qué hacer con lo que te está pasando? No estás solo. 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Llama ahora al 11 52 52 40 70 y encontrá el apoyo que estás necesitando. No importa cómo estés, hay alguien del otro lado que te va a acompañar. Un llamado puede cambiarlo todo. No postergues más lo que tu vida necesita hoy. No todo está perdido. Muchas personas se sienten cercadas por los problemas y por energías negativas y no encuentran una salida. Parece que cuando más luchan, peor se vuelve la situación. En realidad, no se dan cuenta de que están luchando contra fuerzas del mal que trabajan para cargarlas de dolores y sufrimientos. Por eso, hoy estaremos recibiendo el punto de luz, para que todo problema que te rodea sea acercado y arrancado de tu vida y de tus caminos. Prepárate para que en tu vida haya un punto de luz. Viernes, especialmente a las 20 horas. También a las 8, 10, 12 y 16 horas. En la sede nacional, Avenida Corrientes, 4070, Almagro. O en la Iglesia Universal más cercana.

0: hoy viernes en la Universal usted recibirá el punto de luz. Y si le han maldecido a través de amenazas, insultos, palabras sucias, palabras venenosas, palabras que se han convertido para usted en una sentencia de muerte, palabras que incluso han condicionado su manera de pensar, de actuar, de vivir, palabras que han sido para usted una verdadera sentencia de dolor, de tragedia, de muerte. Hoy viernes, esa maldición proferida será quebrada. El mal que entró por sus oídos será anulado. Usted recibirá el punto de luz, como lo dije, porque está escrito: lámpara es a mis pies tu palabra, luz para mis caminos. Traiga su punto de luz, usted que ya lo tiene, está haciendo su cadena, está viniendo los días viernes, cadena de limpieza espiritual. Y si usted no lo tiene, lo recibirá. Estaré esperando. Por otra parte, cuando una persona decide ser fiel a Dios, hacer sociedad con Dios, colocándolo en primer lugar, devolviéndole a Él las primicias. Cuando una persona honra a Dios, por Dios también es honrada. Esto es lo que ha pasado con José y con Estela. Ellos le van a decir a usted, ¿qué ocurre? ¿Qué pasa cuando se devuelven las primicias?
1: Mi nombre es José. Yo cuando participaba de las reuniones no quería ser diezmista, no me gustaba porque pensaba, yo decía para mí, no me alcanza con el 100%, con el 90%, menos que menos me va a alcanzar. Y eso me producía hasta un enojo, tenía yo hasta bronca, rabia del pastor cada vez que se tocaba el tema, ¿no? Era la parte que más odiaba de la reunión. Entonces, pero con el tiempo empecé a entender que necesitaba yo probar en eso, porque tanto decía, bueno, probadme, dice la palabra de Dios, dice, probadme ahora en esto y verán cómo yo abriré las ventanas de los cielos y derramaré bendición. Entonces yo dije, bueno, si es cierto, yo voy a probar, a ver qué pasa. Y empecé a probar y la plata empezó a rendir. La plata empezó a rendir, yo empecé a trabajar, trabajaba menos y la plata me rendía más. Entonces, con mi esposa abrimos un negocio, que fue una alegría inmensa para nosotros, porque estábamos en la fe, estábamos ahí luchando, queriendo glorificar a Dios. Y bueno, tuvimos que vender un bien que teníamos para poder invertir en ese negocio, y yo no lo quise diezmar. Yo dije, no, esto es mío, yo no necesito, ya si lo hubiera comprado, sí, pero no, esto es mío, es todo mío. Entonces yo fue así, invertí todo, sin apartar el diezmo. Y ahí fue como que empezó a decaer el negocio, y a pesar que habíamos invertido más, el negocio empezó a ir para atrás y tuvimos que cerrarlo. Perdimos el negocio, perdimos el auto, y también como que perdimos, ¿no?, la comunión con Dios. Yo no me sentía seguro ya, porque como yo me sentía en falta. Cuando me di cuenta de eso, gracias a Dios, yo me di cuenta y empecé a ser fiel de vuelta a diezmista, y dije, no, esto es todo, no tengo que quedarme con nada, porque todo lo que Dios me da, yo tengo que devolver lo que Él me da. Entonces ahí empecé a ser fiel diezmista, empecé a hacer las cosas realmente como Dios quiere, y mi vida empezó a cambiar, empezaba a transformarse mi vida, el trabajo empezó a rendir. Hoy tenemos lo que queremos, hasta inclusive tenemos el negocio, tenemos, mi hija también abrió otro negocio, ya mi trabajo está prosperando, yo hoy, tengo la bendición de saber que donde quiero ir, voy, donde, y tengo la plata, hoy presto a aquello que antes me prestaban a mí, hoy yo les presto a ellos. También hasta conquisté un porcentaje, ¿no?, de un negocio, de un restaurante en Citibel, en el centro de Citibel, que eso para mí fue algo grandioso que solamente Dios lo puede hacer. Realmente, después de que yo empecé a ser fiel diezmista, todo fue transformado.
2: Mi nombre es Estela, y ya hace tiempo que yo decidí devolver a Dios las primicias de todos mis ingresos, colocando a Él en primer lugar en mi vida. A causa de Eso Dios me ha bendecido en este año 2025. He emprendido un negocio en venta de ropa, calzados. Y mi esposo tiene un buen trabajo. Lo ascendieron también de encargado. Se pudo comprar una camioneta. Nosotros pudimos adquirir 2 motos que no teníamos. Y gracias a Dios yo hoy en día dejé de sufrir de depresión, de ser, ya no vivo tan ansiosa por las dificultades que yo he pasado. Y hoy gracias a Dios puedo tener paz, tranquilidad, que mi familia es más unida, estamos unidos directamente, gracias a Dios, somos una familia feliz. Pueden pasar miles de cosas en este mundo, no alrededor de nosotros, pero no me preocupa porque quien me guía y me guarda siempre y me da la certeza en nuestro Señor, que mientras yo sea fiel a Él, Él también lo será en todo lo que emprenda.
0: El domingo traiga una botella con agua, porque adentro de la misma le vamos a colocar un poco del agua viva que ha sido consagrada a la Santísima Trinidad, al Padre, al Hijo y al Espíritu Santo, para la cura del cuerpo, la mente y el alma. Sí, cuando el agua viva es usada con fe, los milagros ocurren, el poder de Dios se materializa. Lo sobrenatural tiene lugar en su vida. Sí, tengo 3 personas. La primera, con fuertes dolores estomacales. La segunda, tenía vicios, depresión y hasta intentó acabar con su vida. Y la tercera, sufría con dolores constantes en la cabeza y en la columna. Y su nieto, un niño que sufría con una alergia persistente, incluso estaba medicado. Estas 3 personas, usted ya las va a escuchar, usaron el agua viva. Así que tráigame su botella con agua este domingo a las 9:30 de la mañana. Llegue antes. También hay reunión a las 7, en la tarde a las 15 y la última a las 18. Pero principalmente a las 9:30 de la mañana. Yo le voy a estar esperando aquí en Mitre 515, aquí en Escobar. Mitre 515, domingo 9:30 o en los demás horarios. También, si usted quiere saber cuál es la Universal más cerca a la zona donde usted se encuentra, tome nota de nuestro número de WhatsApp, 11-6203-1767, 11-6203-1767. Envíenos un audio, envíenos un texto, o incluso comparta este número de WhatsApp con esa persona que usted conoce, que está enfrentando muchos problemas. Si usted la quiere ayudar, dígale a esa persona que también entre en contacto con nosotros. Ahora vamos a escuchar a estas 3 personas que usaron la fe, que usaron el agua viva.
3: Mi nombre es Claudia. Yo padecía de dolores constantes de estómago, los cuales llegué al médico a recurrir porque eran muchos los dolores. Yo llego, me hacen un control, me hacen unos estudios, unas ecografías y yo me diagnostican una gastritis nerviosa. Lo cual, bueno, yo empiezo un tratamiento con pastillas, pero así todo no resultaba. Me seguían haciendo más estudios, me cambiaban las pastillas, pero tampoco, no resultó. Entonces yo llego por una invitación a la iglesia y escucho que estaba el tratamiento del agua viva. Entonces yo comienzo a usar mi fe a través del agua, empiezo a usar el agua, tomaba en mi desayuno, tomaba en las comidas, y bueno, y de a poquito yo fui viendo el milagro en mí, ¿no? A través de usar mi fe a través del agua viva. Y así fue como yo hoy estoy totalmente sana, sin ninguna pastilla, sin ningún dolor, y estoy bien, gracias a Dios.
4: Mi nombre es José. Antes de ir a la iglesia, yo tenía muchos problemas en la casa, problemas económicos, problemas familiares. Había muchas peleas donde yo me comencé a involucrar en la mala junta, comencé a involucrarme en la noche, porque dentro mío comenzó a tener un vacío a causa de todos los problemas. Ahí es donde yo me involucré en los vicios, en la noche. Yo salí de casa porque había muchas peleas, porque, bueno, mi papá, él la traicionó a mi mamá, mis hermanos se peleaban entre ellos. Y a causa de toda esa situación que yo estaba pasando en casa, yo me involucré porque yo pensaba que esa era la salida, esa era la solución a todos mis problemas. Ahí donde dentro mío también creció esa angustia y esos pensamientos de quitarme la vida. Fueron tres intentos diferentes, en tres lugares diferentes, pero siempre hubo alguien ahí que me pudo rescatar, que me pudo ayudar, pero la angustia, la tristeza, el insomnio no desaparecía. Así yo llegué a la iglesia. Y fue así que yo comencé a participar del propósito de Agua Viva, comencé a traer los días domingos la botella con agua, consagrarla, y así yo comencé a obedecer lo que el siervo orientaba, que nosotros hagamos con la botella. Ahí donde mis pensamientos comenzaron a cambiar, el deseo de los vicios también comenzó a desaparecer. Yo no tenía el vicio del alcohol, el insomnio también desapareció, la depresión, la angustia que yo tenía también comenzaba a desaparecer, yo haciendo el propósito. Y así es donde yo, día a día, Dios fue llenando ese interior, Dios fue llenando mi vacío, Dios fue dándome esa paz, esa felicidad, que yo lo buscaba en los vicios. Así que yo, hoy en día, gracias a Dios, estoy bien, hoy en día tengo paz, tengo felicidad.
3: Bueno, tomé el agua porque me dolía mucho la cabeza, vivía de mañana, de tarde, a toda hora, y de columna. Y tomé el agua y gracias a Dios no tengo más dolor, ni de cabeza ni de columna. También le di a mi nieto, que tiene alergia, él está medicado, pero él seguía con alergia, estornudando, resfriado, y le di que tomé el agua y enseguida también se curó y gracias a Dios anda lo más bien, no tiene alergia, no tiene nada.
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6: Mi nombre es Silvia y bueno, yo antes de llegar a la reunión de la familia, bueno, tenía muchos problemas en la familia, había peleas, nos tratábamos mal, yo era muy nerviosa y bueno, a través de eso había muchas peleas con mi hija. Con mi hijo también, con mi esposo, o sea, nos sentábamos a comer y por ahí estaba todo bien y a los 5 minutos peleando. Y bueno, y así era todos los días, ¿no? Bueno, yo estaba muy nerviosa, maltrataba a mis hijos, me enojaba con ellos y los retaba y los amarreaba. Bueno, mi hijo, él siempre me decía, mami, prefiero que me pegues antes que me mires con la cara que yo, con los ojos como yo lo miraba. Yo no me daba cuenta. Y bueno, y ellos sufrían, también sufrían ellos con problemas, tanto yo como ellos, todo en mi familia, problemas espirituales. Veía bultos, escuchaba voces, me iba a dormir, sentía que alguien me respiraba en mi oído, sentía que alguien se acostaba al lado mío. Era un tormento horrible, o sea, feísimo. Y bueno, a través de eso yo nunca le había comentado a mi marido de eso, que tenía miedo. Porque él por ahí no me pegaba, pero él verbalmente él me agredía mucho. A través de eso también vino las enfermedades. Fui al médico durante 2 años, me hicieron estudios, biopsia de la médula, biopsia en el colon, porque la doctora me decía, primeramente no me contaban nada, estuve así 2 años, pero después me dijo la doctora que tenía anemia crónica, tenía hipotiroidismo, 2 nódulos, múltiples quistes, principio de diabetes, y también tenía, me dijo la doctora que ella decía que yo tenía cáncer, o sea, podía tener cáncer o tenía leucemia. O sea, mi vida era una agonía, un tormento. Una cosa es contarla ahora y otra cosa era antes pasarlo, horrible. Y bueno, y a través de eso, bueno, la vida económica pésima, cayó todo. Hasta que, bueno, un día llegué acá a la reunión de la familia y empecé a luchar, a perseverar. Y bueno, y a través de la lucha de perseverancia y obedecer, mi vida se fue transformando. Primeramente yo, dentro mío. O sea, hoy estoy totalmente transformada. Hoy no hay pelea, hoy no hay enfermedades, hoy no hay miseria. Hoy, gracias a Dios, somos muy bendecidos.
0: En lugar de usted estar llorando, haciéndose mala sangre, lamentándose, mirando para los problemas que usted tiene adentro de su propia casa, con su familia, en lugar de esto, haga lo que hizo Silvia. Haga lo que hizo Silvia. Usted ve, se acabaron las peleas, se acabó el nerviosismo, los tormentos espirituales, ella fue curada, fue sanada, su matrimonio ha sido restaurado, una familia que hoy está unida, más unida que nunca. Una familia que vive en armonía, donde hay amor, respeto, diálogo, comunicación. Esto es lo que su familia también necesita. Y usted tiene la oportunidad. Sí, este martes, atención, martes 11 de agosto a las 20 horas. Vamos a estar aquí en Escobar, entregando nuestra familia al pie de la cruz del Jesús vivo. En una hoja, escriba los problemas familiares, aquellas situaciones que se le han salido de las manos. Usted es consciente de que no puede solucionar esos problemas, pero usted se los va a presentar a aquel que tiene el poder para cambiar cualquier situación, por imposible que parezca. Es más, venga con su familia, traiga la fotografía de sus seres queridos, porque usted consagrará a su familia. Tendremos la visita misionera del pastor Sandro Farías, 11 de agosto, ahora el martes, ya estamos a menos de una semana, a las 20 horas, acá en Mitre 515, acá en Escobar. Su familia no es un caso perdido. Repita conmigo usted que te diga, pero yo y mi casa, no, dígalo con fuerza, dígalo, pero yo y mi casa serviremos al Señor. Es esto lo que usted tiene que decir. Si usted cree, usted lo va a demostrar participando este martes aquí en Escobar, Mitre 515, a las 20 horas. Llegue antes, porque su familia será transformada. Y a usted, que va a estar con nosotros este martes, yo quiero dedicarle esta canción.

0: Escúcheme, a los 22 años, ella quedó viuda y con una nena de 20 días de nacida. Se involucró en la noche, la prostitución y los vicios. Buscó ayuda en lugares equivocados. Creía en Dios a su manera. En tres oportunidades, quiso acabar con su vida arrojándose a las vías del tren. Yo le estoy hablando a usted de María. Aumente el volumen y escuche con atención lo que ella le va a decir.
1: Mi nombre es María Paravia. Antes de participar del encuentro con las familias, yo tenía una vida totalmente desordenada a causa de que había pasado por situaciones que me llevaron a no creer más en poder formar una familia. El problema se desencadena cuando yo pierdo un familiar, que era mi esposo en ese momento. Él falleció cuando yo tenía 22 años y me quedé viuda con una nena de 20 días de nacida. Entonces eso a mí me hizo entender de que no podía sobrellevar la vida que llevaba sola, y empecé a buscar ayuda. Y esa ayuda que yo empecé a buscar, la empecé a buscar en lugares que no tenía que frecuentar, digamos así. Amistades que empezaron a aparecer, que me hicieron conocer cosas que yo no conocía, como por ejemplo la noche. Y sin darme cuenta yo caí en ese submundo, ¿no? Que es el mundo de la noche. Conocí a una persona, al principio parecía que era la persona ideal para que yo fuera feliz. Y después con el tiempo todo eso se echaba a perder, porque resultaba ser que yo era la amante, así por decirlo, de esta persona. Y así empecé, ¿no? 3 meses con uno, 3 meses con otro. Y ya eso no me llenaba el vacío y empecé directamente a prostituirme con cualquier persona que me demostraba un poco de amor. Era como que yo mendigaba ese amor y buscaba llenar ese vacío en el alcohol, en los vicios. Mi carácter ya había cambiado, yo ya estaba muy nerviosa. Si se presentaban otro tipo de alternativas, por ejemplo, venían personas que me decían, vamos a probar allá en tal lado que te van a tirar las cartas, vamos en tal lado que te van a hacer un baño de no sé qué. Y así yo iba creyendo que iba a encontrar la solución, pero las cosas se empeoraban cada vez más. Perdí todo lo que tenía en sentido económico, quedé en la miseria. No conseguía un trabajo porque ya estaba con una depresión muy aguda. Ya habían pasado 5 años a todo esto, la nena ya tenía 5 años y cada vez me ponía más nerviosa, la violentaba. Ella era víctima de muchos golpes míos porque era no querer soportarla. Fui víctima de violencia, también de género, y eso me llevaba a pensar que para qué yo vivía. ¿Para qué yo quería vivir si la vida que llevaba era una vida totalmente desordenada y de fracaso total? Había intentado hacerlo por mí misma y no había podido lograrlo. Por eso era agresiva, peleaba, hacía cosas que no tenía que hacer. Yo ya no quería, bañarme más, no quería hacer el trabajo de madre, ni llevar a mi hija al colegio, nada. Me tiré en la cama, no quería salir a buscar trabajo y así empezó el deseo de planificar cómo matarme. Y empecé a planificar, y 3 veces yo fui a intentar tirarme en las vías del tren. Vivía muy cerquita en esa época, en las vías del tren, pero bueno, había algo que me tiraba para atrás. Llegué al encuentro de las familias y participando descubrí algo que hasta el momento nadie me había presentado, así por decirlo. Nadie me había contado que era el poder de un Dios que yo creía, pero a mi manera, pero este Dios era diferente. Entonces, este Dios llenó mis vacíos, llenó mi alma, porque yo lo que tenía era un vacío en el alma. Insistí, vine, perseveré, y sin darme cuenta me liberé del deseo de muerte, el deseo de suicidio. Nunca más me tuve que prostituir para mendigar amor, o nunca más tuve que buscar amor en alguien, porque conocí el amor verdadero cuando yo conocí y recibí el Espíritu Santo. Me dio una vida totalmente completa, una vida totalmente feliz. El encuentro de las familias para mí significa todo, porque yo que llegué descreída de que podía formar una familia, Dios me sorprendió a través de haber recibido el Espíritu Santo. Mi vida se transformó por completo. Él me hizo ver que sí podía tener esa familia y que esa familia existía, pero venía de la mano de Él. Y así fue como yo formé mi familia. Hoy estoy casada hace 11 años con la persona que Dios eligió para mí, una vida nueva, una vida feliz, una vida plena, una vida llena de alegría. Problemas tengo, como todos, pero los resuelvo de la mano de Dios. Puedo decir de que soy la mujer más feliz de la tierra, plena, llena.
0: Usted escuchó, se dio cuenta lo que ocurre en el encuentro de las familias. María, que humanamente hablando, era un caso perdido, hoy es una mujer restaurada. Ella dice, la mujer más feliz de este mundo, sí, con una familia bendecida. El encuentro de las familias aquí en el partido de Escobar será realizado este martes 11 de agosto, atención, a las 20 horas. Vamos a contar con la presencia del pastor Sandro Farías, aquí en visita misionera. Él nos estará acompañando y estaremos junto a un equipo de fe, ministrando la bendición. Su familia, usted y su familia, todos serán consagrados al pie de la cruz del Jesús vivo. Yo quiero decirle que usted no es un caso perdido. Su familia no es un caso perdido. Mitre 515, acá en Escobar. Mitre 515, aquí en el partido de Belén de Escobar. Este martes a las 20 horas le vamos a estar esperando. Llegue antes, queremos hablar con usted, escucharle, atenderle, acompañarle, y juntos vamos a superar esta situación. Para mayores informes, tome nota de nuestra línea de WhatsApp, 11-62-03-17-67. 11-62-03-17-67. Por otra parte, cuando usted decide hacer una sociedad con Dios, usted decide honrarlo, dándole el primer lugar en su vida. Y esto usted lo demuestra al devolver las primicias. Dios también a usted le honra. Quien honra a Dios, por Dios es honrado. Eso está escrito en 1 Samuel, capítulo 2, versículo 30. Pero yo honraré a aquellos que me honran. Usted va a escuchar ahora a Cristo, que al principio no creía, como usted, que ha estado destinado.

0: al devolver las primicias. Dios también a usted le honra. Quien honra a Dios, por Dios es honrado. Eso está escrito en 1 Samuel, capítulo 2, versículo 30. Pero yo honraré a aquellos que me honran. Usted va a escuchar ahora a Cristo, que al principio no creía, como usted, que ha estado descreído de Dios, de usted mismo, a raíz de tantos problemas, de tantas cosas, decepciones, frustraciones, mentiras, engaños. Cristian no creía. Pero vamos a ver cómo él honró a Dios y cómo Dios lo ha honrado a él. Escúchenlo.
1: Bueno, al principio yo no creía, yo decía que era dar plata, dar dinero para algo que no servía. Yo eso es lo que pensaba. Y ahí veía que mi familia no le podía dar ni siquiera de comer a mis hijas. Entonces decía, ¿para qué voy a sacar el diezmo si no le puedo dar de comer a mis hijas? Hasta que en un momento entendí qué era y para qué servía. Ahí mi vida empezó a cambiar. Cuando realmente empecé a ser un verdadero diezmista, dar mis primicias, hacer lo primero en mi vida, sacar el diezmo. Y ahí mi vida empezó a cambiar, me vine del interior que estaba viviendo acá a Capital, conseguí trabajo, tuve como 20 entrevistas y yo elegía dónde trabajar. Hasta que un día dije, bueno, trabajo acá, seguí sacando el diezmo. Ahí seguí prosperando, seguí mejorando, cambiando en realidad mi vida, hasta que bueno, en el día de hoy soy jefe, sigo sacando mi diezmo. Yo a la empresa lo primero que le digo es no me descuentes nada, primero saco el diezmo, entrego lo que le pertenece a Dios y después hago lo que quiero. Eso que me sobra, ese 90% que me sobra, me alcanza para hacer lo que yo quiera. Y el cambio, la transformación de vida, tanto espiritual como económica, cambia cuando uno realmente lo hace como Dios quiere que uno lo haga. Vale la pena, y yo lo puedo decir porque yo viví las dos cosas. Cuando lo sacaba mal, cuando no lo sacaba, y cuando lo sacaba bien. Entonces, estoy de los dos lados, y yo le puedo decir que sí, que la vida se transforma y uno puede disfrutar del fruto de sus manos cuando realmente lo hace de verdad.
2: 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No todo está perdido.
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0: Estoy llegando al final de mi participación. Gracias por su compañía. Yo he hecho mi parte. Ahora le corresponde a usted hacer la suya. Pero antes, yo quiero compartirle tres casos verídicos más. Personas que han participado el domingo y han recibido el agua viva. María José.

0: Lautaro e Isabel, María José, Lautaro e Isabel. Ellos van ahora a comentarle cómo fue que usaron la fe, cómo fue que usaron el agua viva y cuáles han sido los resultados que han tenido. Y si usted quiere, llámenos ahora. 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Si nos escucha desde la provincia, usted puede colocar el prefijo 011-5252-4070 para que usted sepa cuál es la universal más cercana a su casa. Este domingo, 9:30 de la mañana, yo estaré con usted personalmente aquí en Mitre 515, aquí en Escobar, dándole un poco del agua viva. Así que una vida mejor espera por usted.
1: María José, y participando de este propósito del agua viva, yo fui curada, porque de la madrugada de domingo para lunes yo no me podía mover del dolor de cintura que tenía. Me desperté a la madrugada, no podía darme vuelta en la cama, no me podía sentar. Tuve dificultad para trasladarme hasta la cocina. Podía haber agarrado algún medicamento, alguna pastilla desinflamatoria, algo de eso, pero no. Yo recordé lo que yo estaba haciendo, el propósito del agua viva. Entonces yo agarré ese agua, hice mi oración y determiné la cura. Y fue al instante, yo seguí adelante, preparé el desayuno, nos fuimos para el trabajo. Yo no hice una prueba de movimiento a ver si se me había pasado o no. Yo creí, yo confié de que ese dolor había desaparecido y así fue. Yo fui curada en ese mismo día, en esa misma mañana. Gracias a Dios, gracias al agua viva.
2: Mi nombre es Lautaro. Yo antes era una persona muy nerviosa, agresiva, violenta. Mi familia siempre estaba peleando, no nos podíamos sentar a la mesa porque ya estábamos discutiendo. Incluso en unas discusiones de esa, yo agarré un cuchillo e intenté apuñalar a mi hermano. Y ahí mi mamá nos separó. Yo no quería ser así. Desde chico ya vi a mi papá golpear a mi mamá y yo no quería ser igual que mi papá. Pero con el tiempo me estaba tornando igual que él. Al ver a mis papás de chico pelearse, eso generó dentro mío mucha tristeza, angustia. Bueno, me llegó la invitación de un vecino. Mi vecino sabía que ya era una familia que tenía problemas, ¿no? Y bueno, llegó la invitación, nos invitó. Llegó un domingo y justamente el domingo estaba el propósito del agua viva. Yo empecé a usar, ¿no?, el agua viva, tomando 3 veces al día, en el nombre del Padre, del Hijo y del Espíritu Santo. Y poco a poco empecé a ver unos resultados, ¿no?, en mí primeramente, ¿no? Ya la angustia se fue, dentro mío había paz, las discusiones con mi familia empezaron a mejorar, ¿no? Ya no había más discusiones, peleas, nos podíamos sentar a la mesa. Hoy soy una persona feliz, tengo paz y tengo una familia feliz.
3: Hola, me llamo Isabel. Yo quiero contar una historia de pequeña. Sufrí casi toda mi vida, hoy tengo 62 años, y sufrí muchísimo con los callos plantales, delante de los pies y en el dedo grande. Era imposible caminar, no podía trabajar. Incluso me integré a la Iglesia Universal para poder venir, para perseverar, para que Dios me librara de ese daño, porque era un daño que yo no lo permitía. Así que empecé a perseverar con el agua viva, tomando, brotando a mis pies. Y maravillas, un día despierto y no tengo nada. Estoy limpia como los pies de un bebé, soy feliz. Todo gracias a mi Señor, porque Él siempre está presente. Yo lo amo. Espero que todos confíen en él como lo hice yo.

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1: Muy buenas noches. He querido comenzar este pequeño recital cantando la canción que más me identifica con todos. Y además se llama así, como todos. Este fue mi bautizo discográfico.

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